0: marcarán esta nueva edición. El evento reafirma el compromiso con la promoción y el fortalecimiento de la riqueza cultural del departamento Boyacá. Noticias de interés general. Villa de Leyva. En 2026, Villa de Leyva celebra 454 años de fundación con actividades culturales, serenatas, mercado tradicional, espectáculos pirotécnicos y eventos para toda la comunidad. Villa de Leyva celebra este 12 de junio sus 450 años de fundación, recordando la creación de la histórica población en 1572 por el capitán Hernán Suárez de Villalobos, por orden de Andrés Díaz Venero de Leyva. Ubicado a 2.149 metros sobre el nivel del mar, el municipio limita con Chiquiza, Sáchica, Gachantibá, Santa Sofía y Arcabuco. Su economía se sustenta principalmente en el turismo, la agricultura, la artesanía y el comercio. Entre sus principales atractivos se destacan la Plaza Mayor, el Museo del Fósil, el Pozo de los Deseos, la Casa Terracota y el Parque Arqueológico de Munquirá. Considerado uno de los pueblos más bellos de Colombia, Villa de Leyva es hoy uno de los destinos turísticos más importantes de Boyacá y del país. ¡Feliz cumpleaños, Villa de Leyva! Presentó la información Luis Enrique Osorio Muñoz, porque Red Boy es noticia.
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3: Las 7:26.

Las 7 y 33 minutos. 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
4: Las 7:53.

0: Las 8:01.
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1: Las 8:28.

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0: Las 10 y 6 minutos.
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0: Las 10 y 23 minutos.
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0: hora es? Son las 4:14 minutos.
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0: ¿Qué hora es? Son las 4:47 minutos.
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0: ¿Qué hora es? Son las 4:53 minutos.
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0: Avanza el día. Son las 5:35 minutos.
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0: Avanza el día. Son las 5:56.
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0: Este soy yo. 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
1: ¿Qué dice?
2: Te damos la hora. Son las 6:13.
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0: Son las 7, 7 minutos.
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0: Son las 7:41 minutos.
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0: 8 de la mañana, 15 minutos y la OES. Ahí estaba el merenguito. Buenos días, familia andina. ¿Qué más? ¿Cómo se encuentran ustedes? Me encanta saludarlos en este sabadito fin de semana, un fin de semana delicioso. Hace solecito en esta hermosa mañana y atentos porque minutos estará también el programa hablando con Camilo. Con información relevante, muy importante para todos los oyentes que nos escuchan a esta hora en Boyacá, Colombia y el mundo. Me encanta que ya hay oyentes por acá. A las 8:15, buenos días, hola.
1: Buenos días, Andina.
0: Buen día.
1: Colocar la canción que estaba solo. Buenas tardes, gracias.
0: Sí.
1: Gracias a Maldita o Paolita.
0: Paolita.
1: Estoy ahí en la cabina.
0: Acabamos de salir al aire, listo, mi corazón, de una. Ya le programo tu canción. Un abrazo para todos los oyentes que a esta hora nos sintonizan. Bendiciones, muy amables, de verdad. Por siempre estar con Andina, mi emisora. Por ahora, más canciones.

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1: Muy buenos días para la comunidad del municipio de Ramiriquí. Bienvenidos a este su programa Hablando con Camilo, donde la comunidad se acerca mucho a la administración municipal. Para el día de hoy vamos a tocar dos temas importantísimos que ya nos vienen encima, como lo es nuestro evento principal del año, el Festival Internacional del Maíz. Y desafortunadamente tenemos que dar información acerca también de las condiciones climáticas que nos acompañarán en los siguientes meses. Me presento, soy el ingeniero Mario Millán, director de la Unidad de Servicios Públicos. Me acompaña la ingeniera Natalia Soto, ella es la coordinadora del Comité Interinstitucional de Educación Ambiental, y la secretaria de Gobierno, la doctora Lina Pérez. Iniciaremos entonces comentándoles qué es el fenómeno del Niño, cómo tenemos que nosotros como comunidad y también como administración prepararnos para este fenómeno que nos va, digamos que ya llegó, pero en los próximos meses también aumentará su condición de sequía y necesitamos también prepararnos como comunidad. Irina Natalia, por favor, comentémosle a la comunidad qué es el fenómeno del Niño, cómo se produce y qué efectos tendrá en la comunidad de Ramiriquí.
2: Gracias. Buenos días para todos. Como ya lo había mencionado el ingeniero Mario, mi nombre es Natalia Soto. La idea es contextualizar un poco más como para que entendamos exactamente a qué nos estamos enfrentando. Entonces sería bueno que empecemos por entender qué ocurre y de qué se trata este fenómeno. Digamos que básicamente es un fenómeno natural que ocurre cuando las aguas superficiales del Océano Pacífico Ecuatorial se calientan mucho más de sus niveles normales por varios meses del año. Digamos que el calentamiento de estas aguas lo que hace es modificar la circulación de los vientos y la atmósfera. Por ende, lo que vamos a tener es una alteración de los patrones de lluvia y temperatura en diferentes regiones del planeta. En cuanto y especificando un poco para nuestro país, algunos de los efectos que tenemos son menos lluvias, a un aumento bastante considerable en la temperatura, reducción en los caudales de los ríos y las quebradas, mayor probabilidad de incendios forestales y afectaciones en la agricultura, la ganadería y claramente en el abastecimiento de agua. Pero digamos que en este caso, si el fenómeno del Niño es un fenómeno natural, ¿qué relación puede llegar a tener con la contaminación y el cambio climático, que es algo que se ha venido presentando bastante en los últimos años? Aunque no es causado directamente por el ser humano, digamos que sí hay varias actividades que incrementan sus impactos hacia nosotros. En ese caso, pues tenemos, por ejemplo, la quema de los combustibles fósiles, emisión de gases de efecto invernadero, deforestación y contaminación. Esto lo que hace, pues, es provocar un aumento considerable en la temperatura del planeta y nos lleva a que cuando ocurra el fenómeno del Niño, ocurra en un planeta que está muchísimo más caliente que décadas atrás. Entonces, eso lo que hace es provocar olas de calor mucho más intensas, sequías mucho más severas, una mayor presión sobre nuestros ecosistemas y nuestras diferentes fuentes hídricas. Claramente, y aunque no podemos evitar el fenómeno del Niño, sí podemos reducir las acciones que contribuyen al cambio climático y tratar de mitigar de pronto un poco los impactos que tenemos, pues, respecto a eso. Digamos que se suele pensar que si hay un super niño, que es como le están llamando los científicos en este entonces, precisamente por la gravedad de sus impactos, todo el país se va a secar por igual. Pero pues claramente esto no ocurre. Esto se da porque los efectos dependen en su gran mayoría de factores geográficos, atmosféricos y ecológicos de cada región. Pero en este caso, pues, ¿por qué algunas regiones, en base a lo que les estoy diciendo, sufren más que otras? y es básicamente por lo que les había dicho al principio, el fenómeno del Niño altera la circulación atmosférica. Entonces, al realizar esto, al pasar esto, el clima claramente no va a responder igual.
1: Bueno, para de pronto contextualizar y aterrizar un poco el concepto, ¿qué efectos tendrá en nuestra comunidad? Básicamente nosotros nos enfrentamos a un riesgo drástico de la disminución de las fuentes hídricas, tanto que abastecen a los acueductos, tanto urbanos y rurales, como también las fuentes hídricas que permiten el desarrollo económico agrícola, que es una de las fuentes económicas más importantes que tiene el municipio. Adicionalmente con esto, con esta pérdida de recurso hídrico, también vamos a tener un aumento de la temperatura de una manera considerable, pero a su vez, en las madrugadas también presentaremos heladas importantes que finalmente son las que más terminan afectando los cultivos de los remiriquenses.
2: Digamos que para contextualizar un poco lo que pasa en nuestro municipio, es que tal vez nosotros no recibimos los impactos de manera tan severa como algunas otras regiones del país. Esto es dado por ciertas condiciones geográficas que favorecen lo que ya se mencionó. Entre ellas tenemos la altitud. Nuestro municipio está más o menos entre los 2.000 y los 3.000 metros sobre el nivel del mar. Entre mayor altitud, la temperatura disminuye. Entonces, digamos que esto, entre comillas, nos favorece. Por otro lado, tenemos la influencia de la cordillera oriental. Esta básicamente funciona como una barrera natural. Y una de las partes más importantes es la presencia de los ecosistemas altoandinos. Los bosques altoandinos, los nacimientos de agua y las zonas que tenemos cercanas a los páramos funcionan como reguladores hídricos. Para que de pronto entendamos un poquito más, básicamente funciona como una esponja natural. Cuando estamos en temporada húmeda, lo que hace es almacenar el agua y en temporada seca la va soltando poco a poco. Entonces es por esto que en municipios como nosotros es importante mantener y preservar estos ecosistemas precisamente para mitigar un poco ciertas de las acciones que tiene el Niño sobre nosotros.
1: Bueno, desde la administración municipal nosotros pues tendremos que enfocarnos en cómo vamos a mitigar los efectos tanto en la zona urbana como en la zona rural. ¿Cuál es la recomendación nuestra para la zona rural para cuidar nuestros cultivos y que pues mantengamos digamos que los efectos no sean tan grandes? Le recomendamos muchísimo el tema del cuidado del agua, sobre todo para regadío. Digamos que obviamente es necesario hacerlo, sin embargo, hagámoslo de una manera eficiente. Por ejemplo, solamente hagamos el riego del cultivo en las noches y cuando el agua sea efectiva en la planta. Para el casco urbano, pues nosotros atendemos directamente la prestación del servicio de acueducto. Para entrar en materia ya real de las condiciones actuales del acueducto urbano, nosotros en este momento tenemos 12.5 litros por segundo de agua disponible de ingreso a la planta de tratamiento para alrededor de unos 2.450 suscriptores. Más o menos por densidad poblacional estamos atendiendo casi 9.000 personas. Y esto incrementándose cuando tenemos eventos como el que viene con el Festival del Maíz. Básicamente tenemos una oferta y el sistema está entregando en promedio entre 80 y 90 litros por persona por día. Esto apenas iniciando el fenómeno del Niño. ¿Qué queremos hacerles entender? Que las condiciones van a empeorar de una manera muy, muy fuerte y muy considerable, y a partir de ahí es que tenemos que nosotros trabajar. ¿Qué necesitamos nosotros desde la administración? Que ustedes también nos colaboren como usuarios. Nosotros, digamos que nuestra responsabilidad completa va encaminada en que tenemos que brindarles a ustedes un mínimo vital que está, digamos que está delimitado por la normativa colombiana y se trata de 50 litros por persona a día, ¿sí? En estas condiciones pues de sequía, en estas condiciones de riesgo, no es posible que nosotros prestemos un servicio de manera continua, pero sí es nuestra obligación ofrecerles a ustedes un mínimo vital. Para esto lo que necesitamos nosotros es que los hogares ramiriquenses cuenten con sistemas de almacenamiento. Si no son sistemas de almacenamiento permanente, como un tanque de reserva que esté instalado con sus redes internas de manera adecuada, de manera técnica, que funcione y que les genere la presión necesaria para que sus casas estén bien, al menos sí tener almacenamientos de pronto acomodados, canecas, baldes, cualquier tipo de almacenamiento es útil y sería importante que empecemos ya a tener esa conciencia, esa cultura de que hay que hacerlo en la casa. La normativa colombiana le exige al usuario y le exige a las viviendas que deben tener tanques de almacenamiento, tanques de reserva. Sin embargo, pues es una realidad. En Ramiriquí, cerca del 40% de las personas y los usuarios del acueducto no tienen tanque de reserva. Estas personas o estos hogares finalmente son los que más sufren estos eventos donde no podemos ofrecer una continuidad del servicio. Por lo tanto, sí les pedimos encarecidamente de que de alguna forma agreguemos estos sistemas de almacenamiento que nos permitan, digamos que superar o de pronto convivir un poco más cómodamente con este fenómeno que ya se está presentando, pero que muy seguramente se empeorará. Digamos, me corregirá la ingeniera Natalia, pero según el IDEAM, el Super Niño llegará más o menos a la altura de octubre y noviembre y se extenderá más o menos hasta enero. Entonces, quiero que ustedes también dimensionen la gravedad del problema. Estamos aquí en junio, iniciando junio, con un problema de desabastecimiento ya del 40%. ¿Qué nos espera para octubre y noviembre? Entonces, desde la administración municipal, claramente nosotros también trabajamos para solucionar este problema de raíz. Sin embargo, ante la contingencia, ante la necesidad urgente de atenderlo, necesitamos que la comunidad también nos ayude.
2: Digamos que

0: Es importante de pronto un punto extra y es, no significa que seamos inmunes, sino que nuestras características geográficas, si bien reducen parte de los impactos, no podemos confiarnos.
1: Bueno, ¿cómo la administración municipal también atenderá y se prepara también para ofrecer este servicio de manera vital? O, bueno, al menos ofreciendo en la cantidad vital de agua. En primer lugar, pues nosotros en este momento estamos realizando una sectorización. Es una sectorización que beneficia un poco a la zona alta del municipio, lo que es Barrio La Castellana, Carrera Tercera. Hacemos un racionamiento para este sector, dado que con la presión normal del sistema en servicio normal no les llega por presión. Entonces tenemos que hacer una sectorización. Digamos que esto puede estar modificándose. Nosotros vamos a hacer también una optimización al sistema de válvulas y de sectorización física dentro de la red del acueducto para que podamos también optimizar estas sectorizaciones y podamos de pronto ofrecer de una manera más equitativa el servicio. Eso es en primer lugar. En segundo lugar, y si las condiciones de pronto de la red física del acueducto o de la disponibilidad real de las fuentes de abastecimiento nos llegan al extremo de usar carro tanques, lo haremos en la medida que podamos garantizar también este mínimo vital. Y esto más o menos cómo se estima, viviendas que no cuenten con el sistema por 72 horas continuas sin servicio, se les podrá ofrecer servicio de agua potable para la contingencia. Finalmente, esta administración está comprometida también con el crecimiento y el desarrollo del municipio. El crecimiento poblacional también se ha visto marcado por tanto el crecimiento de los usuarios del acueducto como las nuevas construcciones y el desarrollo que ha tenido este municipio. Nosotros no somos, no desconocemos también esos problemas, trabajamos día a día por darle solución y esperamos que más o menos a octubre, noviembre tengamos unas soluciones ya concretas y reales para que esto no sea tan grave.
2: Hablamos del maíz ya.

0: Bueno, muy buenos días a toda la comunidad de Ramiriquí, a los oyentes de FM Andina Estéreo. Hoy nos acompaña también en este programa nuestra secretaria de gobierno, la doctora Lina, quien nos va a dar algunas instrucciones en materia de lo que va a ser las medidas adoptadas para conservar la convivencia, la regulación de la actividad comercial en el marco de la 26ª versión del Festival Internacional del Maíz, el Sorbo y la Arepa, para que todos los ramiriquenses seamos conscientes de que el festival pues es una gran vitrina para mostrar lo grande que es Ramiriquí a Colombia y al mundo, y que tenemos que atender bien a los turistas, a los visitantes, que implica tener buenos modales de urbanidad y sobre todo acatar las disposiciones que en materia policiva se dictan con el fin de mitigar los efectos que trae. También la congregación de muchos turistas, de paisanos y, bueno, de toda la actividad que vamos a tener en el marco de este festival. Entonces, doctora Lina, informémosle a la comunidad y especialmente aquí al sector del comercio del parque principal, ¿cuáles son las medidas que se han adoptado por parte de la administración municipal?
1: Muchas gracias, señor alcalde. Muy buenos días para usted, para los compañeros de la administración municipal y para toda la audiencia de nuestra emisora Andina Estéreo en este nuestro programa institucional. Como muy bien lo menciona, alrededor de la versión 26ª del Festival Internacional del Maíz, el Sorbo y la Arepa, la administración municipal expidió el decreto 051 del 2026, en donde se especifican todas las medidas de seguridad, convivencia ciudadana en torno al desarrollo de este evento magno en nuestro municipio. Voy a resumir las medidas que fueron adoptadas allí y que fueron también estudiadas al interior del Consejo de Seguridad, Convivencia Ciudadana con las diferentes autoridades que hacemos parte del mismo, enfocándome inicialmente a que estas medidas no tienen ningún tinte político personal, sino que hacen parte de la organización y de la plan de contingencia que nosotros como autoridades debemos implementar y la comunidad acatar para el buen desarrollo de este evento. Las medidas de seguridad tienen que ver pues con el horario del desarrollo de las actividades comerciales, las restricciones a todo lo que tiene que ver dentro de ese mismo desarrollo y todo lo que tiene que ver con movilidad y permanencia en el espacio público. La primera medida, señor alcalde, el horario para el desarrollo de las actividades económicas en el marco de la versión 26ª del festival. Los días 26, 27 y 28 de junio, que van a ser los días principales del desarrollo del mismo, las actividades económicas al interior del festival van a ser el día 26 hasta las 11 de la noche, el día sábado 27 hasta las 2 de la mañana y el día domingo hasta las 4 de la mañana del día 29 de junio. Este horario, que básicamente hay una modificación para el día domingo 28 de junio, en donde se alarga el horario hasta las 4 de la mañana, va a acoger también a los establecimientos de comercio que están alrededor del parque principal. Los demás establecimientos de comercio tendrán que continuar con la implementación del horario establecido en el decreto 067 del año 2024, es decir, hasta las 2 de la mañana podrá desarrollarse la actividad comercial, máximo según pues las características y la naturaleza de la actividad que esté desarrollándose. De igual forma, una medida muy importante, señor alcalde, el año anterior o los años anteriores dentro de nuestra vigencia institucional o de nuestro gobierno municipal, se han incrementado ostensiblemente dentro del Festival Internacional la producción de residuos sólidos y principalmente de vidrio no reciclable, por el alto consumo de este tipo de bebida o de bebidas embriagantes en este tipo de envases. Se nos especificó por parte de la Unidad de Servicios Públicos que el año inmediatamente anterior, durante los 3 días de desarrollo del festival, se hizo una recolección de 27 toneladas de residuos sólidos, en su mayor magnitud de vidrio no reciclable. Por eso este año hemos decidido tomar una medida y es la prohibición del expendio y consumo de cerveza en envase de vidrio no reciclable en todos los establecimientos de comercio y en los puestos autorizados en el espacio público que estén ubicados en las carreras cuarta, quinta, sexta, séptima y octava, entre las calles sexta, séptima, octava, novena y décima.
0: Bueno, esta es una medida muy importante y aquí queremos hacerle un llamado al comercio, y es que básicamente si quieren comercializar la cerveza será en una presentación en lata, es decir, que una cuadra continua al parque, dos cuadras continuas al parque, no podrá haber expendio de cerveza cuyo envase no sea reciclable. Y después de las 6 de la tarde únicamente se va a permitir o autorizar la venta de cerveza en lata. Es decir, aquellos que les gusta tomar la Coronita y otras cervezas que no tienen reciclaje su envase, queda totalmente prohibido, no solo por cuestión de residuos sólidos, sino también por cuestión de seguridad. Esperamos que los comerciantes nos cumplan con esta disposición. Sabemos que en el festival nosotros ya contamos con un circuito de cámaras y podemos identificar quiénes van a infringir quiénes infringen la norma, y de esta manera pues vendrán también temas de sanciones. Y si vemos que el sábado la gente no cumple con esta disposición, el domingo no haremos ampliación de horario para establecimiento de comercios. Entonces, digamos, aquí necesitamos un compromiso serio por parte de los comerciantes, así como se les amplía para que pueda desarrollar su actividad comercial, también necesitamos que nos ayuden. Porque finalmente, si vemos que el sábado no hay colaboración por parte del comercio, pues simplemente el domingo quedará el horario normal de funcionamiento hasta las 11 de la mañana. Entonces, depende de la responsabilidad. Otra medida importante es el retiro de las sillas y los parasoles de la peatonal, porque nosotros tenemos que cumplir con un plan de contingencia que implica rutas de ingreso y de evacuación. Por lo tanto, eso no es un tema de derecho a la igualdad. El espacio público es del municipio, no es de los establecimientos de comercio, para que no empecemos con esas discusiones. Y también pues que únicamente se traje sillas plásticas, que es lo recomendable para este tipo de eventos.
1: También hay que dejar claro, señor alcalde, para los puestos que son autorizados dentro al interior del desarrollo del festival, lo que tiene que ver con amasijos y artesanías, no se les va a permitir el desarrollo de actividad económica diferente a la autorización que se dé específicamente por la administración municipal. Es decir, no podrán hacer expendio de bebidas embriagantes. Para los puestos que son de gastronomía, el expendio de bebidas embriagantes será como acompañante a las comidas pues que estén brindando a la comunidad.
0: Que son comidas netamente artesanales, entonces no podrán comercializar ni cerveza, ni aguardiente, sino la bebida artesanal, el masato, la chicha, las limonadas, pero nada de que tenga que ver con actividad de licor dentro de los puestos autorizados en el marco del festival.
1: También, señor alcalde, hay que dejar claro que aparte de la logística determinada para el festival al interior del parque principal y las peatonales en lo que tiene que ver con la feria gastronómica y artesanal, hay muchas solicitudes para el uso del espacio público por parte de otras personas, puede ser en la vía pública o alrededor de la plaza de mercado. Entonces se van a expedir dos tipos de autorizaciones. La autorización que va a ser específicamente para el festival, feria gastronómica y artesanal, y otro tipo de actividades comerciales. Es importante manifestar que todas esas autorizaciones tienen que ser expedidas por parte de la Secretaría de Gobierno, Seguridad y Convivencia Ciudadana. La policía va a hacer un estricto control del uso del espacio público, y aquí es donde quiero hacer énfasis en que las medidas, las órdenes y las medidas correctivas que se impongan no tienen ningún tinte político ni personal. La policía tiene toda la autoridad y la autonomía para hacer ese control, porque nosotros tenemos que velar, o ellos tienen que velar, por la implementación de las medidas acá. Entonces, por favor, todas las personas que requieran el uso del espacio público, radicar las solicitudes de manera inmediata, más tardar el día miércoles de la siguiente semana, se hace un estudio a ver si cumplen con los requisitos legales y se emite la respectiva autorización o negación del permiso por parte de la Secretaría de Gobierno.
0: Aquí es importante señalar que la policía también tiene ese deber. Entonces, la idea es que nosotros estamos en un tema del proyecto de ley para crear el Día Nacional de la Arepa que cursa en el Congreso, necesitamos mostrar buen comportamiento como municipio. Y esto se hace si todos como actuamos de manera responsable y colectivamente asumimos estas disposiciones que se están regulando, digamos, para una buena presentación del municipio en el marco del festival. Entonces, aquellas personas no pueden alegar ni el derecho al trabajo, no pueden alegar el derecho a la igualdad, porque todo depende de una organización, del plan de contingencia, y los espacios que se autoricen es porque se está garantizando también una ruta de ingreso y de evacuación. Eso no es a capricho de una administración municipal, sino que tiene que ser un elemento muy, muy técnico. Entonces, así como nos ha tocado suspender puestos en las versiones siguientes del festival para las personas que incumplen nuestras disposiciones, lo mismo lo podemos hacer para las personas que utilizan un espacio público diferente en el marco del festival.
1: Señor alcalde, de igual forma, a partir del día 22 de junio se ordena a todas las personas el retiro de cualquier tipo de infraestructura, estructura movible, escombros o material de construcción de las vías públicas, y tampoco se van a emitir ningún tipo de autorizaciones para el uso del espacio público con cierres viales o que impliquen los cierres viales o la ocupación del mismo durante los días del festival. Entonces, hacer énfasis que a partir del día 23 de junio vamos a hacer los diferentes controles a todas las vías y a todo el espacio público, y pues se impondrán también o se iniciarán los respectivos procesos policivos por el no acatamiento de esta orden. Entonces, hacer una solicitud respetuosa a toda la comunidad que por favor inicien el retiro de todo tipo de elementos de las vías públicas, porque pues es importante manifestar que el tema de movilidad durante los días del festival es un poco o muy complejo en el municipio y no o es necesario tener las vías públicas totalmente liberadas.
0: Bueno, al comercio también advertimos que va a haber un estricto control por parte de la Dirección de Renta sobre qué licor es el que están almacenando y distribuyendo. Entonces va a haber un control muy estricto para mirar que todo esté dentro del marco legal. No queremos que nos traigan licores de otros departamentos. El único licor autorizado que está y que va a ser oficial del festival y va a tener su identificación es el que se produce en Boyacá, porque es el que le genera rentas a Boyacá para las inversiones públicas. Entonces también le encarecemos a los establecimientos de comercio de no tener trago que no esté autorizado por la ley para el ingreso al departamento de Boyacá. Y todo el trago tiene que estar estampillado. Ahí va a haber un control muy estricto por parte de rentas del departamento durante, no solo durante el festival, sino días previos y posteriores al festival, porque lo que queremos es que la gente pueda trabajar el comercio, pero que lo hagamos de la mejor forma y con mucha responsabilidad frente al turista. No queremos que el trago que llegue a Ramiriquí sea de San Andresito, vengan sin estampillas, de eso no se trata, vamos a hacer, y que no abusen tampoco de los precios. Entonces, así como se está dejando, esto es un evento, digamos, de carácter cultural, de proyección institucional, no, por eso no se cobran entradas a los eventos culturales, gastronómicos, a los conciertos no se cobran entrada, entonces no tiene por qué modificarse la lista de precios por parte de los establecimientos de comercio.
1: Y también, señor alcalde, importante recalcar la prohibición del expendio de bebidas embriagantes a menores de edad, porque esto pues también puede conllevar algún cierre del establecimiento de comercio, de la actividad económica y sanciones posteriores de manera pecuniaria. Entonces, por favor, para que tengamos mucho cuidado a quién se le está expendiendo, vendiendo y permitiendo el consumo de bebidas embriagantes en el municipio. Hablando de los menores de edad, también se tomó una decisión que está establecida en el decreto 051, y es la prohibición de la estancia de menores de edad después de las 10 de la noche que no se encuentren en compañía de su tutor legal o un cuidador pues legalmente establecido o reconocido. El año pasado tuvimos también varios inconvenientes, señor alcalde. La comisaría de familia tuvo qué actuar, iniciando procesos de restablecimiento de derechos y compromisos también con los padres de familia por la estancia prolongada de menores de edad sin sus cuidadores en el espacio público. Entonces, para que este año los padres de familia nos hagamos responsables de nuestros hijos y que pues cuidemos también su integridad, porque en este tipo de eventos en donde hay un consumo de bebidas embriagantes, exponemos a los menores de edad, a nuestros hijos, a nuestros hermanos, a nuestros sobrinos, a diferentes riesgos sociales. Y a pesar de que estén en compañía de los padres de familia, el año pasado se nos presentó también un fenómeno que pues uno entiende también que todos queremos disfrutar de las actividades, pero pues ojalá podamos dejar a nuestros niños en casa también con personas de confianza, pero pues por ejemplo en el concierto de mayor magnitud veíamos niños de un año, de meses, de brazos en una aglomeración que realmente les genera bastante riesgo a los mismos. Entonces, para que por favor este año seamos mucho más responsables y tomemos medidas de cuidado de nuestros menores de edad.
0: Bueno, digamos que estas medidas que se implementan a través de el Comité de Orden Público, el Consejo de Seguridad de la Secretaría de Gobierno, pues va encaminada a que a Ramiriquí le vaya muy bien en el festival y mostremos esa cara amable, esa cara de la capital del civilismo colombiano, y que nos la juguemos por ese proyecto de ley que está tramitando en el Congreso de la República el Día Nacional de la Arepa. Adicionalmente, tenemos una actividad que alza los ánimos y la pasión también, como es el partido de Colombia con Portugal. Ahí vamos a tener desde los patrocinadores oficiales del Mundial una actividad muy bonita que se va a desarrollar de transmisión del partido en pantalla gigante, entrega de souvenir. Es un evento para compartir en familia, pero eso también nos va a aglomerar más público. Por eso le queremos pedir el favor a los ramiriquenses que ese fin de semana el festival dejen el carro guardado en casa, dejen la motico guardada en casa, no hay necesidad, las vías van a estar cerradas desde el día miércoles, empieza el operativo de armaje en el entorno del parque principal, en la carrera quinta, y no vemos papaya, porque es que la gente dice, no, es que en el festival me robaron el carro, pero es que dejan la puerta abierta, dejan el vidrio bajo, sacan el carro sin necesidad. Como se dice, no hay que dar papaya, porque sabemos que estos eventos también traen los amigos de lo ajeno. Entonces, finalmente, está en la responsabilidad de cada propietario de su vehículo de garantizar. Van a haber unos puntos dispuestos de autorización para parqueo temporal con vigilancia, pero finalmente los ramiriquenses, el llamado es que pues no den papaya con sus vehículos, déjenlos guardados en casa, aseguren sus cupos en los parqueaderos, y de esta manera pues podemos reducir ese impacto que también se pueda presentar. El año pasado, digamos, ¿cuántos tuvimos? El reporte fue de hurto de dos vehículos. Este año queremos que no haya reporte del robo de computadores ni de bolsos de vehículos, pero eso va en la responsabilidad de cada propietario. Eso es algo que la administración municipal, nosotros facilitamos unos medios, unas medidas, pero la responsabilidad es del propietario del vehículo.
1: Asimismo, señor alcalde, durante los días 26, 27 y 28 de junio no se autoriza el desarrollo de ningún tipo de cabalgata, ni la estancia ni tránsito en la vía pública de equinos, bovinos y ovinos, dado pues que la aglomeración de público nos limita el tránsito de los mismos y puede generarse algún tipo de eventualidad o riesgo tanto para la comunidad como para este tipo de semovientes. En el tema de las mascotas, señor alcalde, importante manifestarle a todos los propietarios de las mascotas que tenemos la mala costumbre de dejarlos en vía pública durante todo el día y toda la noche, que los resguarden en sus viviendas. Y de igual forma que el tránsito en vía pública sea solamente con trailla o bozal cuando hablemos de caninos de manejo especial. Nosotros como administración municipal y con la Junta pues vamos a organizar posiblemente una logística para resguardar a los animalitos que son del parque, que son animalitos comunitarios, pero también pedirle la colaboración a toda la comunidad, porque pues esto es tanto por bien de la salubridad, de la integridad de los animalitos, como de la comunidad que va a estar normalmente por el espacio público. Como dice el señor alcalde, en tema de movilidad, desde el día miércoles 24 vamos a iniciar cierres para la instalación de toda la logística, recalcar el uso del vehículo responsable. Si no tenemos la necesidad de sacar el vehículo a la calle, por favor dejémoslo en nuestros parqueaderos privados. Este año se nos reduce mucho más el tema de los parqueaderos públicos, porque pues la plaza en este momento que está en construcción no nos permite utilizarla como un eventual parqueadero. Entonces, para que por favor todas las personas que tenemos vehículos durante estos días tengamos un uso responsable del mismo. Asimismo, las personas que tienen sistemas de cámaras de seguridad privada, hacer el respectivo mantenimiento, el respectivo monitoreo, estar muy pendiente de sus establecimientos de comercio, de sus viviendas, que estén siempre cuidados por personas de confianza. Y quiero finalmente, señor alcalde, decirle a toda la comunidad que la Secretaría de Gobierno, Seguridad y Convivencia Ciudadana, la Policía Nacional, el Ejército, que también ya se comprometió a un acompañamiento durante el festival, vamos a estar muy prestos a garantizar en la mayor medida todos los temas de seguridad y convivencia, pero necesitamos el compromiso mancomunado también de toda la comunidad. Si se presenta algún evento que requiere la intervención, voy a dar el número de teléfono de la estación de policía y de la Secretaría de Gobierno, que va a estar durante esos 3 días, las 24 horas, disponible para atender los requerimientos de la comunidad. El número de teléfono de la estación de policía, 320-325-7600. 320-325-7600, y el número de la Secretaría de Gobierno, Seguridad y Convivencia Ciudadana, 323-220-7870. Entonces ahí pues las líneas telefónicas de WhatsApp siempre van a estar disponibles, y yo como Secretaria de Gobierno también me comprometo, señor alcalde, con la seguridad y la convivencia, en específico en el desarrollo de nuestra 26ª versión del Festival Internacional del Maíz, el Sorbo y la Arepa.
0: Bueno, ya hablando de temas más o menos, queremos hacer una invitación y a todos los campesinos, a las juntas de acción comunal, para participar en ese gran desfile del festival. Este año la administración municipal hizo un esfuerzo de adquirir unas plataformas para el manejo y para la elaboración de las carrozas de gran volumen o gran tamaño, y queremos que toda la comunidad se haga partícipe. Cada secretaría de despacho está liderando un grupo conformado por juntas de acción comunal de las veredas y los barrios, y esperamos tener una gran participación en este desfile, que será el día domingo 28 de junio sobre las 10 de la mañana. Igualmente también con las comparsas, las murgas, lo que es la exposición de arte que está preparando el programa de Centro Día, y por supuesto todo el despliegue cultural de las escuelas de formación artística del municipio, especialmente el grupo de danzas, de la banda, y bueno, las diferentes escuelas de formación deportiva. Entonces es un gran llamado también a toda la comunidad para que ese domingo portemos con dignidad el traje del campesino ramiriquense, del campesino colombiano. De esta manera le mostremos al mundo nuestra cultura, nuestras raíces. Vamos a tener 4 países invitados que van a estar llenándonos de alegría, compartiendo sus experiencias y sus saberes en torno al maíz en cada uno de sus países. Vamos a tener ese encuentro internacional los días sábado y domingo para que por favor en familia compartamos la gran toma que hace el Festival de la Colombianidad, que es uno de los más grandes que hay en Cundinamarca. El municipio de Tocancipá arribará al festival para rendirle ese tributo al maíz como municipio por Colombia invitado. Igualmente el municipio de Viracachara lo propio como municipio de la provincia invitado. Entonces vamos a tener que hacer ese gran esfuerzo para ser los mejores anfitriones de este gran evento, y sobre todo estas delegaciones culturales que vienen de diferentes partes del mundo y también de Colombia, ¿no? Entonces por eso es importante que todos apoyemos el festival, hablemos bien del festival, aprendamos que el maíz es un grano milenario, que podamos explicar la receta original de la arepa campesina, que se distingue de una arepa, porque se distingue una arepa industrializada, y que es lo bonito para que haya una experiencia viva por parte de cada uno de los turistas. Igualmente el próximo viernes a las 4 de la tarde, queremos invitar a todos los oyentes de FM Andina Estéreo que residen en la capital del departamento a la gran toma del Festival Internacional del Maíz en el Centro Comercial Unicentro a las 4 de la tarde. Allí estaremos en una rueda de prensa mostrando, digamos, ese acompañamiento internacional que va a tener el festival, los principales eventos académicos, gastronómicos, de experiencias vivas, también el tema de los conciertos estelares que se desarrollarán en el marco de esta fiesta para la región Centro Oriente. Entonces, todos los ramiriquenses, todos los amigos del maíz, de la arepa campesina, de las raíces campesinas que nos quieran acompañar el próximo viernes 19 a las 4 de la tarde en Unicentro, haremos esa gran toma para llegar a la capital del departamento con ese mensaje claro de que tenemos el festival más fuerte del San Pedro en la región Centro Oriente, que dignifica no solo la labor del campesino ramiriquense, sino de lo que hace el campesino boyacense. Entonces, cordialmente invitados para esta gran toma que será en el Centro Comercial Unicentro a las 4 de la tarde el próximo viernes. Bueno, finalmente el ingeniero Mario nos va a dar, digamos, la explicación de los días previos y posteriores al festival. Hay una modificación a las rutas de recolección de residuos sólidos, porque ese es otro aspecto muy importante. No queremos que la basura la dejen en la calle, ni en los andenes, ni en las puertas. Entonces, escuchemos atentamente estos horarios transitorios que por motivo del festival se organizan para darle una mejor presentación al municipio.
2: Sí, señor alcalde, comentarles que en materia de la preparación del Festival del Maíz, la Unidad de Servicios Públicos también prepara su plan de contingencia con respecto, primero, al servicio de aseo, la recolección de residuos, pero también al servicio de acueducto. En cuanto al servicio de aseo y barrido, nosotros, pues, dentro de nuestro plan de contingencia contaremos con 4 operarios más, para un total de 9. Será nuestra planta para barrido, que atenderá, pues, la zona principal donde se ejecutarán las actividades más importantes del Festival del Maíz, como lo es el parque principal. Esperamos también contar con la colaboración de la comunidad, sobre todo la noche del sábado. Tenemos pensado que se acaban más o menos las actividades 2 de la mañana. 2 de la mañana empezar a hacer ya los preparativos y hacer la limpieza del parque principal, para que el otro día, ya en horas del día,

0: a las 2 de la tarde ya tengamos nosotros hecha la recolección y no tengamos ningún tipo de residuo generado para este evento. En cuanto al servicio de acueducto, nosotros proyectamos llegar a 13 litros por segundo de recurso disponible para suministro de agua potable para esta fecha. Por lo tanto, con esta cantidad de agua vamos a permitir o vamos a poder de pronto tener un servicio más cómodo y se prestará en el siguiente orden. Para los días viernes, sábado, domingo y lunes, donde se desarrollará el Festival del Maíz, viernes 27, sábado 28, domingo 29, se prestará servicio de 5 de la mañana a 8 o 9 de la mañana según el balance de consumo, según la curva de consumo. Más o menos entre 9 y 11 o 8 y 11 de la mañana vamos a tener un primer racionamiento. Vamos a ofrecer nuevamente servicio de 11 de la mañana a 2 o 3 de la tarde, nuevamente según esa curva de consumo y esa revisión que haremos nosotros dentro de nuestro sistema interno. Tendremos otro horario de racionamiento de 2 a 4 de la tarde y finalmente tendremos un horario de servicio final al del día entre 5 de la tarde y 10 de la noche. Esto quiere decir que dentro de el horario comercial de las actividades principales del Festival del Maíz, nosotros solamente no contaremos con servicio entre 4 y 5 horas. Pero para las horas pico de desayuno y preparación del día, de almuerzo, vamos a tener servicio normal para toda la comunidad del municipio de Ramiriquí.
1: Bueno, ya finalmente, y en materia de lo que nos compete a nosotros como administración municipal, y como le he dicho, nosotros somos una administración que hemos dado la cara frente al proceso de catastro multipropósito. He logrado que el próximo martes estén dos delegados del IGAD. Vamos a hacer una transmisión desde esta emisora a las 12 del mediodía, donde vendrá el perito evaluador encargado o que fue el responsable de los avalúos de los diferentes inmuebles del municipio y adicionalmente el profesional encargado del registro de las áreas físicas. Esto lo hacemos con el objetivo de que la comunidad nuevamente conozca cuáles fueron las áreas económicas, los criterios de determinación del avalúo, para que las peticiones que se tengan que radicar y que por favor esto lo entendamos de la mejor manera, vayan con el soporte que exige los trámites del IGAD con el fin de que puedan llegar a un feliz término. Yo sé que en Ramiriquí hay algunos casos que revisar, no es la generalidad, pero sí hay algunos casos que revisar y por eso hemos logrado esta concertación, al igual que vamos a hacer la conformación para que se genere una deuduría que haga seguimiento a estas reclamaciones que se hagan. Y a la comunidad, con todo respeto y cariño, decirles, mire, nuestro legado principal fue haber establecido la tarifa mínima para el municipio, sobre todo para la parte rural, pero hay que entender dos cosas que son bien importantes. Si la reclamación se hace porque consideran que el avalúo es desproporcionado, el municipio no tiene nada que ver en ese trámite. Esa reclamación tiene que ir directamente ante el IGAD. Porque, no, digamos, hay personas que elaboraron un formato genérico, la gente lo firma sin saber qué es lo que está firmando y llega al municipio y nosotros pues nos toca, digamos, es doble trámite y lo que hacen es perder tiempo y el orden ante el IGAD para que le revise la situación del avalúo. Entonces, lo que es por avalúo es lo que es fallas en el avalúo y en el registro de áreas de los predios o de construcciones, todo el trámite se hace ante el IGAD. Y lo que es estrictamente el manejo de la tarifa, sí es competencia de nosotros como administración municipal. Entonces, con todo respeto, invitamos a toda la comunidad para que el próximo martes a las 12 del día se conecte, sigan atentamente. Acordamos que la comunidad que quiera enviar sus recibos o su reclamación al programa se puedan resolver esas dudas, dar las explicaciones por parte de los funcionarios que son competentes y de esta manera sigamos avanzando, digamos, en la liquidación y en el pago de los impuestos.

Yo quiero agradecer a todos los contribuyentes de Rabiriquí que han asumido con responsabilidad y han efectuado el pago. Realmente vamos muy bien, somos de los pocos municipios que hemos logrado, digamos, el cumplimiento de las metas de recaudo. Invitarlos a los que hacen falta por cancelar que se acerquen, que esto es un beneficio para toda la comunidad. Muchísimas gracias, un feliz fin de semana. Los que puedan acompañar la Feria Equina de Ciénega, de nuestro pueblo hermano, pues los invitamos a que nos acompañen un ratico y en contados minutos ya tendremos la reunión con las personas que fueron seleccionadas para los puestos de amasijo, artesanías y postres en el marco del festival, con el fin de dar las últimas orientaciones acerca de lo que va a ser nuestro gran festival. La nómina de artistas ya se publicó. En pocos minutos haremos la publicación del todo el componente internacional del festival y, como les dije, el próximo viernes haremos esa gran toma a la capital del departamento.

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0: Ahí estaba el amor y la felicidad. Qué buena canción del Chacal del Sur en este fin de semana con Andina, mi emisora. Son las 9:20 minutos. Qué delicia compartir un fin de semana con los mejores oyentes, los que siempre sintonizan Andina, mi emisora. Los que están súper juiciosos, reportando sintonía, programándose en buenas canciones. Me encanta saludarlos. Buenos días, hola.
1: Muy buenos días.
0: Buen día.
1: Escucharte.
0: Gracias, mi amor.
1: ¿Me podría regalar la canción?
0: Dime.
1: O las canciones.
0: Una
1: de Vicente Fernández, que se llama Después del Rosario.
0: Sí.
1: Y una de Cornelio Reina, que se llama Barrio Pobre. Muchas gracias, yo escucho Andina, mi emisora.
0: Gracias, corazón.
1: Desde Miraflores, un abrazo.
0: Igualmente, un abrazo inmenso para ti. Ya te paso por acá una de las dos. Por acá, por este ladito, ¿qué me dicen? Buenos días, hola.
2: Hola, señorita Paola, buenos días.
0: Buen día.
2: Una canción de regalo para Paola Arguesca de Libardo González.
0: Sí.
2: Carla, con sintonía, aquí es de 9 pilas de bonita Camilo Andrés. Los invitamos, por favor.
0: Listo, Camilo Andrés, por ahí está con todos los amigos trabajando, me imagino. Hoy estarán de descanso, estarán de parche. Cuenten pues, a programarse en buenas canciones, fin de semana, solo éxitos, 9:21.
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1: El próximo domingo 28 de junio va a estar aquí en vivo y en directo en Rameriki, uno de los grandes y talentosos artistas con una vozarrón, con un vozarrón ese hombre. Gerson Palacios, interpretando buena música, varias de sus canciones, entre ellas Llora Corazón, ¿Qué pasará mañana? He prometido. Y por supuesto esa otra, Sin Reconciliación. Es una canción que llega al corazón. Gerson Palacio, artista de concierto en el Festival del Maíz, en Sorbularepa, en Rameriki.

0: se fue.
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2: A las 9:34 minutos, aquí llega el binomio ¿Cómo te olvido? ¿Qué canción quieres programar de fin de semana? 317-810-5263.

0: Ahí están los vallenatos de oro que llegan con todo el sentimiento a nuestro corazoncito y alma en este fin de semana. Un abrazo para todos los que están camellando, a los que están duro, duro, duro, duro trabajando allá bajo el solecito en esta mañana de sabadito alegre. Los que están sacando papita. La papita que ahora sí vale. Ahora sí está un poquito bien de precio para nuestros agricultores, que también les toca día tras día duro camellar fuerte allá en la tierrita, en el campo. A los que van también conduciendo por las diferentes vías, reciban un saludo muy especial. A los que nos oyen a través de www.andinestereo.com. Y saludamos a la gente linda por allí en Ciénega, que va a realizar este domingo la segunda feria ganadera. Un evento que tendrá carácter interno y servirá también como escenario para exhibición de ejemplares vinculados al programa de mejoramiento genético en el municipio. Entonces, los mejores éxitos a partir de las 7 de la mañana, cuando mañana en el Coliseo de Ferias se va a realizar estas exposiciones allí nomás en Ciénega. Recinto de cordialidad los espera. Si usted se quiere programar una popular, una buena norteña, un vallenato, un merenguito, una salsa, de una, prográmese esa canción 317-810-5263.
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1: Yalistas santiaguinenses y comunidad en general, porque este gran artista va a estar en la celebración de la Virgen del Carmen 2026 en Tijuana, Boyacá. Alexis Escobar, ese cantante de Antioquia, de música popular, que se ha consolidado hasta el momento como uno de los favoritos del género, con grandes éxitos como La Santa y la Diabla. Desde muy joven empezó a darse a conocer por esas virtudes, por esa buena voz, por esa tranquilidad, por esa elegancia que tiene frente al público. Hoy se va a presentar en Tijuana, Tierra de Amor y Amistad, para cantarse grandes éxitos. Entre ellos este temazo se llama Mamá.

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0: 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Bienvenidos a Gestión Comunal al Aire. Hoy con nosotros Víctor Vargas, presidente de Asojuntas, y Saúl López Mendoza, fiscal de Asojuntas. Ellos nos traen información importante. Don Víctor, muy buen día. Lo dejamos con la información.
1: Gracias, Paulita. Muy buenos días a FM Andina Stereo por darnos este espacio. Bueno, el tema que yo vengo a hablar es sobre el Tribunal de Garantías de Asojuntas. Eso se va a realizar de hoy en 8:10 de la mañana. Estaré dándole la información si es en el teatro o en el colegio de la plaza. Decirles a ustedes que los presidentes que están en el Tribunal de Garantías son los mismos que están electos. Pueden, porque ellos se entregan hasta el 1 de julio. O sea que con ellos podemos hacer el Tribunal de Garantías. La elección la haremos tenemos plazo hasta el 26 de julio para hacer. Entonces, por eso se hace la elección del Tribunal de Garantías de hoy en 8 días a las 10 de la mañana, para dar el espacio de un mes para hacer la elección de Asojuntas. Decirles a los presidentes que si pueden bajar con sus delegados también. Entonces, de hoy en 8:10 de la mañana, sea bien en el teatro o en el colegio. Entonces, cordialmente invitados, presidentes, de los que tengan sus autos de reconocimiento, pueden venir a votar. Los que no tienen auto de reconocimiento no pueden venir a votar, que son los presidentes que están en este momento ejerciendo. ¿Listos? Entonces, Dios los bendiga a la comunidad de Ramiriquí, a los presidentes. Muchísimas gracias, Paulita, por dar este espacio.
0: Con muchísimo gusto. Don Saúl, también su merced nos trae información. Muy buenos días, bienvenido a este gran programa, precisamente Gestión Comunal al Aire.
2: Buenos días, Paulita. Buenos días a los escuchas de esta emisora, Andina Stereo. Muchas gracias por la oportunidad y el espacio que nos ha dado a las juntas de acción de acá del municipio de Ramiriquí. Es importante, pues, darle a conocer a la comunidad dos actividades muy importantes que se están llevando o que fueron llevadas a cabo en los meses de abril y de mayo del presente año, en concordancia con la ley 2166 del 2021 y el deber legal que tienen los entes territoriales, Alcaldía de Ramiriquí y la Gobernación de Boyacá. Entonces, a continuación les voy a explicar la reunión que se llevó a cabo con el Consejo Municipal el pasado mes de abril del presente año, donde se plasmó en el Consejo el plan de necesidades de las juntas del municipio de Ramiriquí. Entonces, el Consejo de nuestro municipio acogió de forma, pues, importante las peticiones. Y algo importante también para informarle a cada uno de los elegidos en las juntas de nuestro municipio, que vayan desarrollando su plan de desarrollo, plan de necesidades de cada sector, para que lo plasmemos o se radique en el Consejo Municipal, en Planeación y la Alcaldía de nuestro municipio de Ramiriquí. Es importante que vayan tomando, pues, atenta nota con relación a las necesidades de cada uno de nuestros sectores. Algo importante también para resaltar ahí, el empalme que se va a llevar a cabo el día 1 de julio del presente año, prácticamente en 20 días, menos de 20 días, y para que lo hagamos con el mayor de los respetos, lo hagamos también de acuerdo a la normatividad vigente. Acá no tiene por qué haber odio, no tiene por qué haber rencores, y se recomienda, pues, que cada uno de los presidentes salientes realicen su plan de trabajo, su plan de

0: una reunión importante en la que participó el señor gobernador del departamento, y en donde fuimos elegidos con el presidente Víctor, representando a nuestra provincia de Márquez. Se hizo una selección de presidentes y de juntas y salimos electos para tener o participar en ese espacio de interlocución departamental en representación de nuestra provincia. Allí se plasmaron aspectos importantes como las vías terciarias, mantenimiento de las vías terciarias, de primarias, secundarias y terciarias. Dentro de las primarias, pues nos manifestaba el señor gobernador que ya hay rubro para mantenimiento de la vía de Boyacá, Boyacá, Ramiriquí. Ya creo que la están ejecutando. Asignación de presupuesto para la vía de Tibaná, al municipio de Turmeque, Villapinzón. Creo que empiezan el siguiente mes a ejecutar esta obra, la obra que se viene ejecutando entre los municipios de Tibaná y Chinavita. Y mantenimiento de la vía de Genesano a Tierra Negra. Entonces, nos comentaba el señor gobernador que ya están asignados los recursos, importantes recursos para el mantenimiento de estas vías. No sé si luego el señor alcalde aclare este tema en una alocución y pues dé a conocer a la comunidad la ejecución de estos importantes proyectos para nuestro sector. En cuanto a vías secundarias y terciarias, ya obviamente es competencia del ente territorial, entonces solicitamos el préstamo de las máquinas de la gobernación en caso de que haya falta para el mantenimiento de estas vías. También se gestionó o se radicó un pliego de peticiones relacionadas con estudio de suelos a cada uno de nuestros propietarios o productores del campo, con el fin de que este estudio de suelos los conlleve o los lleve a que plantemos los cultivos, implementemos los cultivos que realmente se adaptan a cada uno de nuestros suelos. Es fundamental tener esta actividad, ya que pues no es lo mismo que el vecino siembre un cultivo de maíz si mi suelo no es apto para el mismo cultivo. Entonces es importante tener en cuenta este aspecto. También se solicitó de dotación tecnológica a las escuelas y colegios de la provincia de Márquez, lo mismo que asociatividad. Nos comentaba un compañero de Nuevo Colón que la fruta, por ejemplo, que sacan allá los productores de ese sector, pues en ocasiones es botado al piso, arrojado. Entonces es importante que esos cursitos, ese aspecto de asociatividad, pues se lleve a cabo en cada uno de nuestros municipios de la provincia de Márquez. En esta misma reunión, pues participaron todos los representantes de cada sector o cada área, como las TIC, la Minas y Energía, Educación, Salud, Medio Ambiente, etcétera, donde pues hicieron su intervención y nos escucharon de manera activa, dejando constancia que la provincia de Márquez radicó de manera escrita un pliego de peticiones a la espera de una respuesta oportuna. Y pues les adelanto lo que ya el gobernador nos manifestó que se estaba ejecutando en beneficio de la provincia de Márquez. Muy amables, y pues Víctor, siga con la locución.
1: Es bueno escuchar. Nosotros con el señor alcalde hablamos la semana pasada, se va a conformar el Salón Comunal de Asojuntas para todas las juntas de acción comunal, las 24 veredas y los 9 barrios que tenemos. Nosotros como presidente de Asojuntas con Saulitos pasamos un proyecto también de dotación al Salón Comunal de Asojuntas, que van a ser unos computadores, unos escritorios, unas sillas, para empezar a tener nuestro salón comunal de verdad, en Ramiriquí, Boyacá, que eso nos hace falta como asojuntas, para liderar bien esos procesos que se vayan a presentar los presidentes electos con su documentación al día. Saludar también a la comunidad de Pabellón, ayer que se hizo una fundidita a la Placa Huella, saludarlos, decirles que sigan así, que ese proyecto va muy excelente, y agradecer por ese gesto que estuvieron ayer. Muchísimas gracias, Paulita.
2: A ustedes muchísimas gracias por esta información. Mensaje final, don Saúl, para toda la comunidad ramiriquense.
0: Sí, que pues las juntas son un baluarte fundamental para el desarrollo de nuestros sectores. Ahora viene la posesión de las nuevas juntas el primero de julio, miento. Es importante que nos metamos en el rol de servir a la comunidad con honestidad, con compromiso, con sentido de pertenencia, y vamos para adelante. Recuerde que los recursos económicos en manos de las juntas

0: rinde mejor. Y la infraestructura que se haga o lo que se haga con esa plata, pues es mucho más eficiente y de mejor calidad. Muchas gracias.
1: A sumarse, don Víctor, mensaje final ya para despedirnos.
2: Mensaje final, Dios los bendiga, invitarlos al Festival del Maíz Sorbo y la Arepa, que estaremos también participando los comunales con las carrozas también.
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Deliciosa música, ya sabe, Wilfrido Vargas, el Comején. 3 minutos para que sean las 11 de la mañana. Ya viene enseguida las estéreo favoritas. Por ahora llega este temazo, no te creas tan importante.

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0: Rincón está en las estéreo favoritas.
1: Muy bien, son en Colombia las 11 de la mañana, 7 minutos, 11:07. Qué alegría saludarlos, qué rico poderles decir buenos días. Feliz y bendecida mañana. Espectacular para todos los oyentes que a esta hora escuchan Andina 95.1, cada una de las estaciones que obviamente ya se enlazan con el conteo más importante en Boyacá. Un abrazo rompe costillas para todos los que van llegando a nuestra sintonía. Con inmensa alegría les damos la bienvenida al conteo más importante del fin de semana, un espacio donde suenan solo éxitos y que ustedes los convierten en favoritos, porque de estos 20 temas en especial, hay 5 que están nominados a ser el número 1. Desde este momento se encienden las emociones, la buena música, la compañía de todas las emisoras que hacen parte de esta gran conexión radial. Pau Rincón en las estéreo favoritas, con ese saludo para nuestros oyentes de Otanche Radio 106.6 en Otanche, Boyacá, de Santa Orida 90.6 en Umbita, de Serranía 99.1 del Cocuy, más gente bacana de La Voz de la Provincia 100.6 del Espino, antes estéreo 96.6 en Soatá, calidad 100.6 en Berbeo y por supuesto Monita 94.1 desde Sachica, Boyacá. Buenos días. Prepárense para disfrutar, para cantar, recordar y vibrar con los artistas que hoy ocupan los primeros lugares, que suenan bastante en la tierrita boyacense. Gracias por hacer parte de este conteo más importante. Con toda la alegría del mundo me complace presentarles las 5 nominadas de la semana. Pero antes, bienvenidos, bienvenidas. Pónganse cómodos, tengan el celular muy bien cargadito para que elijan una de estas 5 nominadas a través de nota de voz. Sencillo. Quiero oírlos que me digan: ay, Paola, miren, yo estoy acá en sintonía por Amonita Estéreo, por Andina, por Calidad. Yo con Andes Estéreo quiero elegir hoy tal canción. Con La Voz de la Provincia, con Serranía Estéreo, con Santa Orígida Estéreo, con Otanche Radio. Hoy votamos, por ejemplo, por tal artista y tal canción. Quiero que sea la número 1. ¿Qué cuáles son las nominadas? Son las siguientes.
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1: Una de las canciones nominadas hoy a ser la número 1 es el agropecuario Andrés Franco, dándole vida a este temazo, Mujer Traidora. Canción que llega al alma y al corazón.

¿dónde están los que dicen, no, yo definitivamente me voy hoy a ojo cerrado por Andrés Franco, mujer traidora? Y por otro lado les traigo esta agrupación, Maná. Algo así más delicadito, romántico, ¿no? Se llama Mariposa Traicionera.

0: están los fieles seguidores de Maná? Yo quiero oírlos en las estereo favoritas 317-810-5266. Hey Paola, yo y voto por Maná, mariposa traicionera.
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0: Pero si lo que te encanta es el vallenato, escúchate esto bien romántico. Ellos son los inquietos del vallenato. Ese clásico se llama Te pierdo y te pienso.

Los Inquietos del Vallenato, Te Pierdo y Te Pienso. Tú puedes elegir esa como la número uno. Otra canción que hoy puede ser la más votada. Porque sí, señores, desde el pasado jueves 11 de junio estamos en modo Mundial 2026. Por eso hoy les traje a Shakira.

canción deliciosa para el oído, para disfrutarla, para cantarla, para bailarla. Hoy fin de semana puede ser la número uno, la más votada durante este fin de semana. ¿Dónde están los que aman? El mundial que haya llegado, Mundial 2026. Su canción oficial con nuestra colombiana Orgullo Barranquillero, Dai Dai. Es la canción que hoy puede ser la más votada. Con Otica vamos al 317-810-5263. Y la quinta y última nominada. ¡Ay, sírvalo pues! El príncipe de la música popular, el señor Fernando Urbano, se llama Bohemio y Galán.

0: buena canción sota. También puede ser la número uno para que tú digas, no, yo me voy por Bohemio y Galán. Con Fernando Burbano, el príncipe de la música popular. Las canciones que están pegando fuerte las traemos como nominadas. Andrés Franco, Mujer Traidora. Maná, Mujer Mariposa Traicionera. Mira, también está por acá Los Inquietos, en la voz de Nelson Velázquez. Te pierdo y te pienso, Shakira, Dai Dai. O Fernando Urbano, Bohemio y Galán. Yo quiero oírlos. Diciéndome, yo estoy con tal emisora, mi voto hoy es por tal canción, tal artista. 317-810-5263.
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0: de estéreo favoritas, 11 de la mañana, 15 minutos. Quiero contarles que hoy la posición número 20, arrancando el conteo más importante del fin de semana, fue precisamente con el binomio y la canción No Te Quiero Perder. Ahora llega el turno de irnos con las casillas 19, 18 y 17 para esta semana. Hoy en la 19, Luis Alfonso, Así Es Nuestro Amor. El artista que ha conquistado al público con ese estilo popular, con esas letras que llegan al corazón. Esta canción es para cantar y, ¿por qué no?, para dedicar. Es una canción perfecta y que nos dice, venga, no todas las relaciones tienen que ser perfectas. Y el amor tiene que ser más grande que cualquier discusión, que, no sé, el amor siempre tiene que llevar la delantera, ganando para seguir adelante, triunfando. En la posición número 18, Amanda Miguel. Ay, esa canción a más de una la va a poner a suspirar. Se llama Así No Te Amará Jamás. Esas grandes voces que nunca pasan de moda. En la 18 aparece la verdadera leyenda de la música romántica. Canción cargada de sentimiento, de pasión. Así No Te Amará Jamás. Y luego en la posición número 17, Ay Hombre, Diomedes Díaz con Volvamos. Para quienes creen en las segundas oportunidades y en los amores que merecen regresar, esa es la canción para que ustedes le suban el volumen a su radio. 11:16, Estéreo Favoritas, fin de semana, bienvenidos.
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0: Ahí nomás.
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0: radio favoritas, fin de semana 11:27. Qué deliciosa mañana en compañía de los mejores oyentes, los mejores éxitos, las mejores canciones. Poder iniciar por acá con las redes sociales. Ya vamos con noticas de voz que son demasiadas, son bastantes. Qué alegría escucharlos a todos ustedes en esta deliciosa mañana de fin de semana.
1: ¿De qué escucha?
0: Aquí estamos sonando esos éxitos número uno con toda la alegría que se sienta que es fin de semana. Hoy para la red social de Serranía en 99.1, emisora que también nos enlaza como siempre cada 8 días, gracias a nuestros colegas de Serranía Estéreo. Bueno, por acá por este ladito 18 votos. Félix Pérez votó por la canción de Andrés Franco, Edison Arciniegas, El Vallenato, Estelita Daza Vallenato, Adelita Cárdenas, Fernando Urbano, María Lucía Balbuena vota por Los Inquietos, María Mora nos dice que Shakira. Sonia Millán, hola, buen día, gracias por elegir a Los Inquietos. Gloria Inés Oviedo vota por Shakira. Daisy Bustacara por El Vallenato. Mari Galvis por Dai Dai de Shakira. Samantha vota por Los Inquietos. Cris Montañez por Shakira. Alejandra Dávila votó por Mariposa Traicionera. Olga Puentes votó por la canción Vallenata. César también por acá votando por la canción de Los Inquietos. César Estupiñán. Karen Puentes dice que Andrés Franco. Joana Jurado votó por Fernando Urbano. Y Fercho Ríos por la canción Vallenata. Ellos son los oyentes número uno de la emisora Serranía Estéreo 99.1. Muchísimas gracias. De la emisora Serranía Estéreo, desde el Cocuy Boyacá, nos vamos ahora para el municipio de Úmbita, Santa Brígida, 90.6 FM. ¿Qué nos dicen por allí los oyentes en redes sociales? 8 voticos. Adriana Marcela Martínez votó por El Vallenato. Caterine Fúquene votó por Fernando Urbano. Ana Cruz por El Vallenato. Adelmo Díaz por Mariposa Traicionera. Carlitos Romero. Fernando Urbano. Clarisa Sosa por El Vallenato. Mary Velosa por Mariposa Traicionera. Y Claudia Cruz por la canción Vallenata. Me encanta, oyentes de Úmbita, muchas gracias. Hablando de Úmbita, tengo una fiel oyente por acá con notica de voz. Martica, buenas.
2: ¿Cómo se encuentra?
0: Bien.
2: Un saludo muy especial desde aquí de Úmbita, en el departamento de Boyacá.
0: Sí.
2: Gracias por esa sintonía que nos contagia de alegría cada 8 días, esperando ese programa que siempre su merced ahí es quien lo protagoniza. Las estrellas favoritas.
0: Sí.
2: Mi voto es por Andrés Franco y un saludo muy especial para toda la gente que trabaja en el campo, en la agricultura, ya sea en sembrar papa, sembrar maíz. En estos momentos acá, sí, en Úmbita estamos en lo del frijol, están haciendo los sentables, están preparando la tierra.
0: Ajá.
2: Para comenzar una nueva y ardua tarea.
0: Súper.
2: Cultivar frijol.
0: Chévere.
2: Entonces para ellos, ahí en sintonía que siempre están en la emisora de Úmbita, en Santa Brígida de Estéreo.
0: Me encanta.
2: Entonces ahí lo escuchamos por este medio.
0: Listo, precioso.
2: Que gracias a quienes comandan cada estación radial, a sus directivos, a la mesa de trabajo ahí de cada estación radial, un saludo muy especial. Para toda la audiencia que a esta hora de verdad está en sintonía y está esperando que salga el programa Las Estéreo Favoritas.
0: Muy bien.
2: Muchas gracias.
0: ¿Y por quién votas?
2: Y de verdad que muy amables por todo eso.
0: Listo.
2: Saludo para todos los campesinos que en este mes se celebraba su día.
0: Ajá.
2: Muchas gracias por darnos alimentos. Que Dios, sí, les bendiga sus manos y feliz fin de semana.
0: Vale.
2: Desde Úmbita, en el departamento de Boyacá, Marta Lucía Valero. Saludos para toda la gente que va en el transporte público particular, que van ahí con la emisora. A ellos muchísimas gracias por hacer de nuestro campo, de nuestra ciudad, un país de paz y lleno de alegría. Gracias.
0: Listo, precioso, y no voto por ninguna canción. ¡Ay, Martica! Bueno, vamos por acá con más oyentes que nos dicen por este ladito. Hola, buenos días.
3: Muy buenos días, Paulita.
0: Buen
3: hoy
0: día.
3: En las Estéreo Favoritas.
0: Sí.
3: Y voy por El Vallenato. Muchas gracias, Dios te bendiga. Desde Tibana.
0: Desde Tibana con las Estéreo Favoritas. Buenos días.
4: Buenos días, Paulita.
0: Buen
4: día. Mi voto es por Andrés Franco. Fiel.
0: Listo.
4: Sintonía en Papelería Sami y Papelería Emanuel en Boyacá, Boyacá.
0: Me encanta.
4: Un saludito para mi madre Aurestela Cadena, para mi hermana,
0: sí,
4: Rochi, Angie, mi hermano Felipe y Jorge. Gracias.
0: Eso.
4: Paulita, que tengas un excelente día.
0: Igualmente, mi reina preciosa. Un abrazo para toda la gente linda de Boyacá, Boyacá. Siempre Estéreo Favoritas. Por acá, ¿quién más dice presente? Oli.
5: Fernando,
0: buenas. Hola, mi preciosa.
1: Yo me voy por Bueno y Galán.
0: Listo. Vale, mi preciosa, con todo el gusto, tu botico ya por acá. Anotado, buenos días.
5: Buenos días, Paolita. Hola, mi voto es por la canción Dai Dai de Shakira.
0: Listo. Muchas gracias. Vale, a ti, mi preciosa, donde quiera que estés, un gran abrazo. Feliz abuelito, buenos días.
6: Buenos días, Paolita.
0: Buen día.
6: Para reportar sintonía desde aquí, Sutatensa, Medea del Sol.
0: Sí.
6: Te escucho por Andina Estéreo, me haces el favor, mi voto es por Dai Dai.
0: Sí,
6: Shakira. De Shakira.
0: Listo.
6: Feliz día, Paulita, gracias.
0: Gracias a ustedes, muy amables. Tenemos los mejores oyentes, están súper enlazados, súper conectados con Amonita 94.1 en Sáchica. Un abrazo para toda esa gente hermosísima de Amonita Estéreo, de Andina, mi emisora de calidad 100.6, de Andes 96.6. Los oyentes número uno de La Voz de la Provincia, quiero oírlos, 100.6 FM. Los de Serranía 99.1, los de Santa Orígida y por supuesto Tanche Radio 106.6. Bueno, siendo las 11:33, llega el momento de más canciones, pero antes recuerden, a través del WhatsApp, solo notas de voz. Yo amo oírlos. 317-810-5263. Vamos con la casilla número 16 esta semana. Pipe Bueno y Luis Alfonso, amor. Seguimos con los éxitos sonando del momento. Esta canción se ubica esta semana en la posición número 16. En la 15, Walter Silva, Ya no le camino más. El sentimiento llanero también tiene su espacio, pero por supuesto en las estereo favoritas. Y la posición número 14 con Los Chiches del Vallenato, Por Favor Escúchame, un vallenato clásico que sigue conquistando corazones. Fin de semana, súbele el volumen y cántate estas canciones.
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1: Las estéreo favoritas, 11 de la mañana, 46 minutos. Ya casi es mediodía y seguimos entregándoles esta muy buena programación de fin de semana con puente incluido. ¡Qué rico! Bueno, nos vamos, llega el momento de irnos para la red social de emisora La Voz de la Provincia desde el Espino, Boyacá, esta gente hermosísima que está a través de esta emisora. Les enviamos un abrazo inmenso, un saludo muy especial y vamos a dar lectura a los boticos en red social de Facebook, emisora La Voz de la Provincia. Ángela María Romero votó por acá por el Vallenato, Rubiela Barón votó por el Vallenato, está Mónica Isabel Castro por Fernando Urbano, Leticia Puentes por Fernando Urbano, Elena López votó por el Vallenato, Miles Tupiñán por Daida y de Shakira, Graciela Fuentes por el Vallenato. ¿Qué? Y Luis Ángela Zambrano votó por la canción de Shakira, Dai Dai. Ellos son los oyentes de emisora La Voz de la Provincia. Gracias. Ahora nos vamos para Otanche, Boyacá, donde está Otanche Radio 106.6 FM. Así también nos encuentras en redes sociales. Por acá a las 11:47 tenemos bastantes boticos, les cuento por este ladito. Uy, bastantes. Vamos a leerlos. A ver qué nos dicen por acá por este ladito rápidamente. Juliancito López dice que vota por el Vallenato, Vivian por el Vallenato, por acá votan por Te Pierdo y Te Pienso, Sandra Nova por el Vallenato, Renzo por el Vallenato, Carlos Villamil por Mariposa Traicionera, vota por acá Rey por Dai Dai, Doris Pérez por Maná, Liliana Saavedra por Maná, Lidia está votando por el Vallenato, Julia Alexandra y toda la familia Galindo por Shakira, Ingrid Marixa López también, Jimmy Cárdenas por Mariposa Traicionera, Luisa Pinilla por Mariposa Traicionera, Karina Katz, Castellanos votó por Dai Dai, Ramiro Ortiz, ahí está el coleguita Dai Dai, y Laura Juliet Hernández votando por Shakira, eso, muy bien. Y nos vamos con notas de voz, qué rico oírlos a esta hora de la mañana, 11:48, buenos días.
2: Hola Paulita, buenos días.
1: Buen día.
2: Escucho por Serranía Estéreo 91.1. Mi voto es por Andrés Franco, el agropecuario. Gracias.
1: Listo, preciosa.
3: Mi voto es por Mariposa Traicionera desde el Arte de la Cruz.
1: Listo, por acá, por ese ladito.
4: Buenos días.
1: Buen día.
4: Te escucho por Serranía Estéreo desde Wicón.
1: Súper.
4: ¿Qué te cuento? No, nada.
1: ¿Qué estás haciendo?
4: Acá está haciendo un sol muy lindo.
1: Ay, qué chévere, qué rico.
4: Fin de semana.
1: Sí.
4: Mi voto es para la canción de Andrés Franco.
1: Sí.
4: Nuevamente te escucho por Serranía Estéreo desde Cuicambo.
1: Listo, mi amor, hola.
5: Paulita, muy, pero muy buena.
1: Hola,
5: tía,
1: mi Rosita.
5: Que tengas un excelente día lleno de bendiciones para ti y todos los fieles oyentes.
1: Gracias, Rosita linda.
5: Para saludar a mi madre Yatilia Sandoval en el norte de Boyacá, que está en full sintonía con mis hermanos Pedro y Mauricio.
1: Sí.
5: Ahí a todos los paisanitos que están en sintonía de la Serranía Estéreo. Mi padre siempre fue el oyente de la familia de Sosa García.
1: Me encanta.
5: Mi voto es por los inquietos del Vallenato, para saludar a mi esposo, a mis suegros y a mis bellos hijos Santi y Sofi. Bendecido día, Paulita, se te quiere mucho.
1: Un besito, mi Rosita, Dios te bendiga. Hola. Por acá, buenos días.
6: Buenos días, Paulita.
1: Hola, preciosa.
6: Saludos, te saluda la profe Níger Gómez desde el bello municipio de Soatá, Ciudad del Tatí.
1: Me encanta.
6: Y de mujeres hermosas. Hoy para saludar a mi señor padre, Olegario Gómez, el residente en la vereda La Chorrera, por ser el mes de papá.
1: Para
6: te amo mucho,
1: papitos.
6: Mi viejo bello.
1: Mañana sería el padre.
6: Para saludar a mi señora madre.
1: Ya les voy a contar
6: Rosalba
1: ahorita.
6: Guevara,
1: sí.
6: A mi suegra, Mayra Castro, y al amor de mi vida, Alonso Gallo.
1: Eso. Quien amo
6: con toda mi alma, mi vida y mi ser.
1: Úpale, que viva el amor.
6: Voto por la canción de
1: dime,
6: los inquietos,
1: dime.
6: Te pierdo y te pienso.
1: Ay, canción sota.
6: Te envío un beso y un abrazo gigante. Feliz fin de semana. Feliz puente. Y recuerda que desde Soatá siempre escuchamos Andina Estéreo.
1: Un besote también para ti.
7: Se me olvidó darle mi tema favorito.
1: Martica,
7: quiero votar por Andrés Franco.
1: Ajá.
7: Gracias desde Umbita, Marta Valero.
1: Listo.
7: En sintonía siempre.
1: Listo, mi Martica. Un abrazo inmenso para ti también. Más adelante, más noticas de voz. Eso, a seguir votando, a seguir dejando la notica de voz. 317-810-5263. Me vas a decir, oye, Paola, yo me voy con Andrés Franco, mujer traidora. Yo hoy voto por Maná. Ay, mariposa traicionera. No, yo definitivamente amo el vallenato. Pero cómo no votar por Los Inquietos, te pierdo y te pienso. Yo estoy en modo mundial, voto por Shakira, Dai Dai. Oh, a mí me encanta Fernando Urbano y su éxito. Bohemio y Galán, que es uno de los palos también de la música popular. Les cuento que la votación hasta el momento va de la siguiente manera. Los Inquietos llevan 26 votos, Fernando Urbano 8 votos, Andrés Franco 6 votos, Maná 9 votos y Shakira 14 votos. En tus manos está. Todavía me falta Monita y Andina, mi emisora, en cuanto a redes sociales y más noticas de voz que quiero que ustedes sigan enviando. Quiero ver por acá este Andy WhatsApp llenito de bastantes notas de voz para seguirlos escuchando a ustedes. 8 minutos y serán las 12. Llega la casilla número 13 con Andrés Franco, las 8 a.m. Una canción que está sonando fuerte. También de la autoridad de este gran artista, que a propósito está preparándose por ahí otra canción. Pronto Andresito Franco estará de lanzamiento. En la casilla número 12 los voy a poner a bailar con un mix espectacular de Eddie Herrera. Y en la posición número 11, Los Diablitos, y uno de sus grandes éxitos de tantos, No Voy a Llorar, una canción que saca muchos suspiritos. Estéreo Favoritas, escuchas a esa hora.
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1: A Monita 94.1, Andina, mi emisora, Calidad 100.6, Andes 96.6, La Voz de la Provincia 100.6, Serranía 99.1, Santa Brígida y, por supuesto, Otanche Radio. Ustedes, muchas gracias.
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1: Bueno, es mediodía, hora del almuercito. Y estás escuchando las estéreo favoritas 12-7. Se parte el día en dos y nos vamos a esta hora para la red social de Andina y de Amonita 94.1 desde Sachica, Boyacá. Amonita 94.1, Día Segundo por ahí nos deja un comentario. Muchas gracias a Día Segundo por estar súper conectado también con nosotros, con el conteo más importante del fin de semana en Boyacá. Un abrazo inmenso para él. Vota por acá por la canción de Andresito Franco. A través de Andina, 21 boticos. A ver, Icarito Duarte me dice que vota por el vallenato. Lady Hill votó por Fernando Urbano. Está Niger Gómez votando por la canción de Los Inquietos. María Sora por Maná. Milena vota por acá por Mariposa Traicionera. Lucia Ponte por el vallenato. Carito Botía votó por la canción Te Pierdo y Te Pienso. Carito como que ya había votado en otra red social. Recuerden que si ustedes votan en Andina no pueden votar en las otras. Es como cuando uno va a ejercer de verdad el derecho del voto para alcalde, para presidente. Uno vota solo una vez. ¿Listo? Entonces, porfa, para que lo tengamos presente. Camila Parra vota por acá por el vallenato. Jamie Daza por Mariposa Traicionera. Joanita Ponte vota por la canción Vallenata. María Ponte por el vallenato. Luis Calderón por Fernando Urbano. Está Janet Cepeda por el vallenato. Dayana Oviedo Arias Dallis por el vallenato desde Ciénega. Solecito Ramos vota por la canción de Los Inquietos. Carmen Caro por Maná. Lucho Medina por Los Inquietos. Mesías Molina vallenato. Luis Lizarazo por Andrés Franco. Luis Rico por Maná. Y ellos son los oyentes que están ahí súper conectados con Andina 95.1, mi emisora. Ahora nos vamos con notas de voz. A ver qué nos dicen por acá los oyentes. Hola, buenos días.
2: Buenos días, Paulita.
1: Buenas tardes, ya.
2: Mi voto es por la canción de Dai Dai de Shakira.
1: Listo, preciosa.
2: Reportando sintonía desde Boavita, la familia Castro Valderrama.
1: Sí.
2: Nos escuchamos por la emisora Andes Estéreo.
1: Vale, preciosa.
2: Quiero saludar a mi mamá en Guacamayas, en la vereda La Laguna. Nos escucha por la voz de la provincia.
1: Súper.
2: Gracias, Paulita. Que Dios te bendiga.
1: Vale, mi reina
2: feliz
1: linda.
2: Feliz día, feliz tarde. Y estamos en modo mundial.
1: Eso, muy bien. Me envía una foto, me dice, te comparto una postal de Boavita. Ayer la tarde, no, hermosísima, qué hermoso Boavita. Por acá, hola, buenas tardes.
3: Hola, Paulita, ¿cómo estás?
1: Bien, mi corazón.
3: Mi voto es por Andrés Franco.
1: Listo.
3: Andina me fascina.
1: Muy bien, mi amor, muchas gracias. Hola, hola, buen día.
4: Hola, Paulita, mi nombre es David.
1: Hola,
4: Pérez,
1: mi vida.
4: Me escucho desde Cocuy, Vereda Carrizalito.
1: Super.
4: Y mi voto es por Los Inquietos del Vallenato.
1: Ajá.
4: Un saludo para mi mamita Trina. En el Alisal,
1: sí.
4: De Guacamayas.
1: Súper. Vale, mi amor, muchísimas gracias. No, gracias a ti por votar, por participar con tu notica de voz. Muy amable, mi amor, un besito. Por acá, buenas tardes.
5: Hola, Paulita, mi nombre es Karen.
1: Karen.
5: Voto por la canción de Shakira, Sintonía de Genesar, ¿no? Gracias.
1: Listo, mi preciosura, un abracito. Esto se puso bueno. Me encanta esa votación. Les cuento que ustedes tienen la oportunidad todavía de grabar la nota de voz, de enviarla y de decirme cuál de las 5 nominadas es su favorita. Que cuáles son, venga rápido, las recuerdo, pero rápido es rápido. Nos vamos con más estéreo favoritas. A ver, escuchen nomás.
0: En las estéreo favoritas, estas son las nominadas.
1: Una de ellas, Fernando Urbano, Bohemio y Galán, es este temazo.
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1: Otra canción nominada, este temazo de Maná, se llama

0: Otro tema que puede ser hoy el número uno es este de Los Inquietos en la voz cristal de Nelson Velázquez. Te pierdo y te pienso.
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0: Otra nominada, Shakira, Mundial 2026 con este temazo, Dai Dai. Así que vota ya mismo por tu favorita, solo noticas de voz, 317-810-5263. Mientras tanto, me voy con la posición número 10. Esta semana, Jason Jiménez, tenías razón. En la 9, Heredero, por aquí pasó un amor. Y en la 8, Patricia Terán, me dejaste sin nada.
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1: Deliciosísimo el almuerzo con las estéreo favoritas. 12:25 minutos. Seguimos sonando solo éxitos en este mediodía. El solecito sabroso acá en Rameriquí. ¿Cómo está el clima por allá? En Sáchica, ¿cómo estará el clima? En Berbeo, en Soatá, en El Espino, en El Cocuy, en Úmbita y en Otanche, Boyacá. Me encantaría saber. Bueno, por acá, ¿qué nos dicen los oyentes? Hola, muy buenas tardes.
2: Buenas tardes.
1: Buenas.
2: Para votar por la canción de Shakira.
1: Sí.
2: Del Espino, Boyacá.
1: Listo, mi amor.
2: Las escucho
1: gracias.
2: Por la voz de la provincia.
1: Listo, mi corazón. Gracias. Por acá, buenas.
3: Hola, me llamo Orlando y mi voto es por Andrés Franco.
1: Andresito Franco, listo. Un botico más para Andresito Franco. Ahí están los oyentes de Almuercito disfrutándose en estas canciones. Bueno, llega la posición número 7 y la 6. Oyen la 7, Wisin y Chencho, con la canción Delito, música urbana, lo que está sonando. Lo del momento suena en las estéreo favoritas. Y en la posición número 6, Herencia de Grandes, Ya Borracho.
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1: El almuerzo sabe mejor en compañía de las estéreo favoritas, 12:33. Súper enlazados con Amonita 94.1 en Sachica. Un abrazo para toda la gente de Villa de Leyva. A través también de Sachica, de Amonita, nos escuchan. A través de Calidad 100.6 en Berbeo, la gente linda de Zetaquira, de Miraflores. A través de Andes, allá en Soatá, la voz de la provincia en El Espino. Serranía en El Cocuy. Santa Orígida, todo Úmbita con una sola radio 90.6. Otanche Radio 106.6 en Otanche, Boyacá y sus alrededores. Gracias por elegirnos en este fin de semana. Bueno, por acá tengo más oyentes a esta hora. Buenas, hola.
2: Hola, Andina. Hola. Por Shakira Dai Dai, gracias.
1: Listo, a ti mi corazón por participar. Bueno, por acá nos están enviando, uy, van a hacer arepitas. Me envían por acá videitos, chévere. Están calentando la laja. No, pero qué chévere, yo veré, me guardan arepas. 12:34, quiero irme con la casilla número 5 y 4 para esta semana según la votación. 9 oyentes votaron por Andrés Franco, mujer traidora, mientras que en la posición número 4, un total de 10 votos. La diferencia fue de un voto, ¿no? Votó por Fernando Urbano, Bohemio y Galán.
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12 del mediodía, 41 minutos, 12:41. De esta manera vamos cerrando las estrellas favoritas. Es más, ya los dejo con las tres. Pero antes escúchate esto. Esta canción de fondito es para los papitos, ¿no? Bueno, les tengo por acá una información importante y es que el Día del Padre en Colombia se va a celebrar oficialmente el domingo 14 de junio, es decir, mañana. Esta fecha fue modificada por la recomendación de FENALCO para evitar la coincidencia con la segunda vuelta de las elecciones presidenciales programada para este 21 de junio. Por eso mañana ustedes, quienes tienen a su papito, les van a poder celebrar. Desde las estéreo favoritas, Paola Rincón les envía un abrazo con todo el cariño, admiración a todos los padres que cada día entregan su amor, su esfuerzo, su ejemplo a esos héroes que trabajan sin descanso. Con un abrazo que dan seguridad, con una palabra que brindan esperanza, con su presencia que llenan alegría a cada hogar, les enviamos un saludo muy especial. Que Dios los bendiga a todos ustedes, papitos encantadores, los mejores, los que siempre están ahí con sus hijos. Y que la pasen muy contentos desde las estéreo favoritas. Les decimos desde hoy, feliz Día del Padre, que mañana me los consientan demasiado. Yo veré. Muchos abrazos, muchos besos y mucho amor para ellos.

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1: 12:43, llega el momento de dejarlos con las tres canciones más importantes del fin de semana. Llega la casilla número 3. Esta semana tuvo un total de, venga, les cuento rápidamente, la 3 de 14 votos. Maná con Mariposa Traicionera. La número 2, un total de 18 votos. Shakira con Dai Dai. Y la número 1, la más votada, la más solicitada durante este fin de semana, Los Inquietos del Vallenato, Te Pierdo y Te Pienso, con 39 votos. Ay, Dios mío, el vallenato. Hola, ustedes sí son bien vallenatólogos a morir, ¿no? Bien vallenatólogos, me voy a trabar definitivamente. Ya lo que hace el hambre, ¿será o qué? Ay, Dios mío. Ustedes siempre ponen al vallenato ahí de primeras. De verdad, muchas gracias, oyentes. De cada emisora, de Amorita Estéreo, de Andina, mi emisora. De Calidad, de Andes, de La Voz de la Provincia, de Serranía Estéreo, de La Cardeñosa, de Santa Brígida y, por supuesto, de Otanche Radio. Muchísimas gracias por haberse engozado. Sí, señores, las estéreo favoritas. Feliz puente festivo, feliz día del padre, que la pasen delicioso este fin de semana. Y aquí están las canciones más importantes. Pavo Rincón se despide con un abrazo y un besito para todos. Chao, chao.
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0: La 1:18.
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6: La 1:26.

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2: La 1:54.
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0: Las 2 y 17 minutos.
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2: Las 2:25.

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0: 2:41.
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2: 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Las 2 y 51 minutos.
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1: Y en la cantina de Andina 95.1 tenemos las 3 de la tarde con 3 minutos. Bendiciones para cada uno de nuestros oyentes que siguen la sintonía de Andina 95.1. A partir de ese momento, quien les habla, Amanda Ibáñez, estará con ustedes acompañándolos con lo bueno de la música para que ya se reporten a través de nuestra línea celular 317-810-5263 y con todo el gusto poder complacer a cada uno de ustedes. ¿Cuál es su canción favorita? Popular, vallenato, ranchero, carranga, llanera. O si también se le antoja una canción carrilera, lo puede hacer hoy, sí, en esta tarde sabrosa de sábado, fin de semana, a través de la cantina de Andina 95.1.
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1: Ay, en esa cantina no puede hacer falta esas buenas canciones de los Tigres del Norte. Cuénteme pues. Sí, su merced se encuentra por acá en Ramriquín, en Jerezano, en Tibaná, en Ciénega. Ay, ¿qué está haciendo allá en esa mesa del rincón? Aquí están los Tigres del Norte.
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1: Y para nuestros oyentes que siguen disfrutando de lo mejor de la música aquí a través de la cantina de Andina 95.1, para nuestros oyentes desde Foraquirá, Nelsito Soler, muchísimas gracias. Para toda la familia Soler Velandia, para quienes en este momento están en Tres Esquinas, a don Carlos Galindo, a todos ustedes, a la familia Junco.

0: Pinopola. Vamos a ver por acá qué nos dicen los oyentes. Buenas, buenas. Hola.
1: La bandita, buenas tardes.
0: Hola, buenas tardes, corazón.
1: Espera la canción, porfa.
0: ¿Cuál?
1: Amigo secreto de Luis Alberto Posada.
0: Bueno, listo. Saludito
1: acá desde la Capilla Boyacá.
0: Listo, listo, hágale de una. Desde la Capilla Boyacá en sintonía de los 95.1, mi emisora. Así de fácil, ustedes pueden reportarse, programar esas bonitas canciones en la cantina de Andina, enviando la nota de voz al 317-810-5263. A todos los establecimientos comerciales que nos escuchan desde cualquier rinconcito de Andina. Oír los que se reporten cuál es esa canción que desean escuchar aquí en esta bonita tarde de fin de semana.
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1: En Colombia tenemos las 3 de la tarde con 18 minutos. Ángel Hernán Ríos también en sintonía de los 95.1 en mi emisora, disfrutando esta excelente programación desde el municipio de Boyacá. Eso con Sacre. Ay, a su merced, un abracito gigante, que siga también súper contento disfrutando de la buena música mientras están labrando. Recuerden que para poder participar, que sea con notica de voz, es muy facilito. Dale, sin miedo, notica de voz. 317-810-5263.
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6: Sí, mi amor, como estás escuchando, dice artista de la música popular como es Alexis Escobar. Estará en un bello municipio de nuestra provincia de Marte, donde Tibana Boyacá en la celebración.

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1: Con las buenas canciones en esta tarde y sábado soleada con Andina 95.1 y por supuesto con oyentes en línea en ese momento. Noé Suárez, buenas, buenas.
2: Hola, por aquí.
1: Hola, ¿cómo estamos?
2: Quisiera programar la canción de Loco Gustavo Quintero.
1: Sí.
2: La quincionera, muchas gracias, feliz tarde.
1: Listo, Noé, ya te vamos a sonar esa canción. Por allá se ve ese pueblito Tibaná, Boyacá, soleadito, bien delicioso. Es que estos días ha estado haciendo un solazo fuerte. Aunque ayer en la tardecita, en la tarde-noche, ¿no? Cayó un poquito de agüita, un aguacero. Pero pues así fuerte y no tanto. Pero bueno, hay que estar contentos con lo que Dios nos está brindando. Así que su merced, si también desea escuchar una canción, envíe su notica de voz 317-810-5263. Ya nos vamos a complacer a Onoy Suárez. Ay, por el momento, cuénteme pues ese buen vallenato en esa tarde. El binomio oro de América, una como tú.
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0: 25.1, tenemos las 3 de la tarde con 39 minutos. Y nosotros seguimos acompañando a nuestros oyentes con lo mejor de nuestra programación. Recuerden que hoy también sigue ese Mundial 2026. Inició el día jueves 11 de junio y que finaliza el 19. Andina, sí, la casa del Mundial. Hoy, 13 de junio, la emoción mundialista no se detiene y los grupos siguen encendidos. Duelo tras duelo, cada punto empieza a marcar en el camino hacia la clasificación. Hoy juega a las 5 de la tarde, grupo C, Brasil contra Marruecos, y a las 8 de la noche Haití con Escocia. Entonces, esos son los equipos, países que hoy se enfrentarán para marcar el camino hacia la clasificación. Esa es Andina 95.1. En Colombia tenemos las 3:40 minutos.
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1: A ti que en ese momento estás en el sano en Tibana de Ciénega, Nómita. Mira, cachá, para nuestros oyentes también que se encuentran en ese bello municipio de Samacao, Yacá, que nos envíen su notica de voz, la manito arriba, que digan presente en esa tarde. Aquí queremos oír a cada uno de nuestros oyentes, donde quiera que se encuentren, que estén disfrutando de lo mejor en ese sábado, fin de semana.

feria ganadera, evento que tendrá carácter interno y servirá como escenario para la exhibición de ejemplares vinculados en el programa de mejoramiento genético de ese municipio con el propósito de fortalecer el sector pecuario local. Además de los asistentes, podrán también disfrutar de una exhibición especial de ejemplares del programa de mejoramiento genético de este municipio y la presentación del campeón de Normando Agroexpo 2025. La actividad tiene como objetivo apoyar y fortalecer, sí, el trabajo de todos los ganaderos locales, porque lo que la administración municipal extendió la invitación, sí, a toda la comunidad para que participe en esa gran jornada a partir de las 7 de la mañana en el Coliseo de Ferias y Exposiciones de ese municipio de Ciénega, Boyacá. En Colombia tenemos las 3:49, un break comercial y ya seguimos con más música.

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1: Ay, esas son las buenas canciones que su merced en ese momento las escucha aquí a través de los 95.1 mi emisora. Por donde quiera que vayas, si estás en ese momento viajando rumbo hacia la capital de los colombianos, que a la ciudad de Tunja, que si tal vez vas hacia Caracoa, o vienes también por acá a nuestros bellos municipios de la provincia de Márquez a compartir, a pasarla bacano ese fin de semana con la familia. Porque también por acá queremos adelantarles a cada uno de ustedes la celebración del Día del Padre, sí, se lleva a cabo el día de mañana, domingo 14 de junio. También debido, pues, al cambio que se lleva a cabo el 21, que son las elecciones presidenciales, ¿no? Que sí, bastantes personas viajarán a compartir con sus papitos, a llevarlos a comer, no sé, a almorzar. Bueno, sí, se celebra oficialmente el 21, pero Colombia en ese año 2026 será mañana domingo 14 de junio. Este año se adelantó pues para evitar las coincidencias en las elecciones presidenciales. ¿Por qué? Porque en las redes sociales muchísimos publicaban muy preciso el Día del Padre y ley seca. Entonces dijeron, bueno, vamos a hacer un homenaje. La clave perfecta está en que adelantar el Día del Padre. Sí, entonces la fecha de celebración para ese año 2026 será mañana domingo 14 de junio. A todos los papitos que en ese momento nos están escuchando en ese día especial, para rendirles ese homenaje también de lleno de mucho cariño, admiración, porque sí, todos los padres que cada día entregan su amor y su esfuerzo. Que ese día esté cargado, sí, de muchas bendiciones, de salud, de prosperidad, y que también puedan compartir con toda la familia. En Colombia tenemos las 3 de la tarde con 58 minutos. Sigamos con la buena música aquí en la cantina de Andina.
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0: 95.1, tenemos las 4 de la tarde con 6 minutos. Ya que llegan las buenas canciones de Joanny Ayala, El Idiota.
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0: Colombia, ya tenemos las 4 de la tarde con 10 minutos y el solecito sí nos sigue acompañando con esa buena música. Por acá también saludamos a Laura Jimena Bautista Mesa en sintonía en los 95.1. Mi corazón para complacerte, notica de música con todo el gusto. Por acá don Henry Torres desde Ramereque, Boyacá, que nos dice don Henry, buenas, buenas.
1: La canción para estos recuerdos, pues gracias y que Dios te bendiga, feliz fin de semana.
0: ¿Cómo? ¿En qué quedó don Henry? Listo, don Henry es de Ramerique, presente como siempre con los 95.1 de mi emisora. Y claro que sí, ya te vamos a complacer con esas buenas canciones. Por acá también enviamos un saludito especial para Tatis Caro. Y seguimos con más noticas de voz, mi corazón. Buenas, buenas.
2: Me regala mi primer amor de los Chinches del Vallenato, gracias.
0: Mi primer amor, listo, mi corazón. Ya vamos a buscar la canción. Y con todo el gusto te la vamos a sonar. Así de fácil es que ustedes tienen que enviar la notica de voz sin miedo. Aquí nosotros lo único que hacemos es complacerlos y consentirlos con lo bueno de la música. Vámonos con ese vallenato de los Chinches. Mi primer amor, 411.

0: 19 minutos. Venga, la tarde sí se pasa, espero volando, volando, ¿no? Usted se levanta, cuando menos se da cuenta, ya es la hora de acostarse. Por acá también tenemos más oyentes en línea. Vamos a ver qué nos dicen, qué programan. Buenas, buenas. Hola.
1: Buenas tardes, Amandita.
0: Hola, corazón. ¿Cómo vamos? Buenas tardes.
1: Pablo Campos, del municipio de La Pinzón, Cundinamarca, del barrio de La Vista.
0: Eso me encanta.
1: Saludar a todos los oyentes andinos.
0: Sí.
1: Saludar a don Genaro, toda la señora María Jesús Navarrete en Chocontá, Cundinamarca, en la finca El Durano.
0: Sí.
1: Quiero escuchar el temita musical de La Patrulla 81. Si vieras cuánto. Gracias,
0: la
1: buena tarde, que estés bien.
0: Vamos a buscar cuál será esa Patrulla 81 y ya en un momento lo vamos a complacer. ¿Listo? Desde Cundinamarca, a través de www.andinesero.com, haciendo parte de nuestra programación. Y si su merced en el fin de semana tiene sueño, ay, está amargado, y no se preocupe. Tomás, envíe una nota de voz y prográmese una canción y cántesela aquí a través de Andina, mi emisora.
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1: En Andina 95.1 tenemos las 4 de la tarde con 28 minutos. Y llega el momento también de ese buen vallenato, el binomio oro de América. Me ilusioné.
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1: En Andina 95.1 tenemos las 4 de la tarde con 33 minutos. Y también tenemos información importante por compartirte, porque una actividad eucarística en el municipio de Oicatá terminó en emergencia. Sí, se conoció que los bomberos acudieron al llamado de auxilio que realizaron varios ciudadanos tras resultar atacados por un enjambre de abejas. Por el momento hay 4 adultos mayores atendidos por el cuerpo de socorro y en la S del municipio boyacense. Hay otras personas afectadas pero con menor riesgo y ya los bomberos, las autoridades están evaluando esa posibilidad de trasladarlos al centro asistencial de la ciudad de Tunja. En la noticia en ese momento a través de los 95.1, la emergencia que se presenta en el municipio de Oicatá por el ataque de un enjambre de abejas a un grupo de personas que hacían parte de una actividad en el cementerio local. Los bomberos ya están atendiendo al menos a 4 adultos mayores.
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1: Y para cada uno de nuestros oyentes que en ese momento nos está escuchando desde cualquier rinconcito de nuestras provincias, de la provincia de Márquez, del departamento del país, también a través de www.andinaestereo.com, aquí seguimos en ese sábado alegrándolos a ustedes la vida y el corazón con la buena musiquita. Y ya sí, finalizando con nuestra programación, pero deseándole lo mejor a cada uno de ustedes para que sigan súper conectados, disfrutando de nuestra programación. También mañana a partir de las 7:30 de la mañana, la Santa Misa. Y pues una programación especial, exclusiva también para cada uno de ustedes en el domingo y el lunes festivo. Bendiciones para todos ustedes y sigan disfrutando de lo mejor en esta tarde con Andina 95.1, mi emisora. Bendiciones para todos ustedes. Chao, chao.
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0: Las 5 y 5 minutos.
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0: las 5 y 20 minutos. 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

0: las 5 y 36 minutos.
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0: Las 5:55.
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2: Bueno, muchachos, espero que esta noche me acompañen, que me ayuden a arrancarme.

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4: Las 6 y 27 minutos.
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Las 6:55. 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